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16: Un cuaderno que se deshoja la primera semana. Una goma que mancha en lugar de borrar. O una pluma que deja de pintar en pleno examen. Lo que parecía un ahorro termina siendo un doble gasto para tu bolsillo. Que no te pase. Quédate para saber cómo les fue a las marcas en nuestro estudio de calidad.
17: Y para que la estrategia esté completa, en nuestra sección Cuida tu Dinero, te compartimos algunas herramientas para proteger tu economía en este nuevo ciclo escolar. ¡No le cambies!
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17: Surtir la lista de útiles escolares requiere de tiempo, paciencia y sobre todo una buena planeación. Frente a un anaquel lleno de opciones, la decisión se complica. El reto no solo es encontrar el precio más bajo, sino garantizar que los útiles duren todo el ciclo escolar.
16: Para ayudarte y orientarte en estas decisiones, realizamos un estudio de calidad de algunos artículos incluidos en la lista de útiles escolares.
17: Analizamos un total de 94 productos de útiles escolares, entre bolígrafos de tinta azul, lápices de colores, cuadernos, juegos de geometría, gomas y sacapuntas.
18: El objetivo general de este estudio es verificar que los productos cumplan con su etiquetado, que cumplan en cuanto a las pruebas de seguridad, para que en el momento que lo utilicen las niñas y los niños en la escuela, sea producto seguro para ellos.
17: Para empezar, verificamos que ningún producto tuviera defectos a simple vista y que todos incluyeran su información comercial.
19: En los cuadernos comprobamos el número de hojas, que el papel resista el borrado sin rasgarse, que hojas y pastas no se desprendan fácilmente del arillo o cocido, y en el caso de las pastas no plastificadas, ¿qué tanto repelen el agua?
16: A los lápices de color les exigimos puntillas que soporten la presión al dibujar sin romperse. Además, evaluamos su eficiencia al iluminar, midiendo el grado de desgaste en los tonos rojos, negro y azul. En las gomas, pusimos a prueba su nivel de desgaste y su efectividad al borrar.
19: Para los juegos de geometría, comprobamos la precisión en las escalas de reglas y escuadras, la graduación exacta del transportador y el buen trazo del compás. En los sacapuntas, revisamos que no presentaran aristas filosas y que lograran una punta perfecta.
16: Y finalmente, en los bolígrafos, vigilamos que no manchen ni chorren, midiendo metro a metro cuánto rinde la tinta antes de agotarse. ¿Cuáles fueron los resultados?
19: Todos los cuadernos analizados cumplieron con su número de hojas, gramaje y no presentaron defectos. De los modelos no plastificados, el mejor evaluado al promediar todas las pruebas fue un modelo de la marca Escribe. Si prefieres cuadernos plastificados, los mejores evaluados fueron First Class, Keep, Cute, Norma y dos modelos de Escribe.
16: En los lápices de color, ninguno presentó defectos. Los que tienen las puntillas más resistentes son Cores, Mae, Norma, Vinci, además de dos modelos de Faber-Castell y dos de Staedtler.
19: En las gomas, las que menos se desgastan son Artesco, Maped, Pelican y Staedtler.
16: Para los sacapuntas, dos de Cores y uno de la marca Kum no presentan leyendas de precaución.
19: Los bolígrafos de tinta azul no presentaron defectos en sus acabados. Si quieres que la tinta te rinda al máximo, la marca Bic rompió récord al superar los 2,000 metros de escritura, mientras que Mae y Office Max apenas alcanzaron los 800 metros.
16: Finalmente, en los juegos de geometría, todos los modelos analizados presentaron algún defecto en sus acabados y ninguno logró la excelencia general.
19: Ahora bien, antes de comprar los útiles escolares, haz una pausa y revisa lo que quedó del ciclo anterior. Rescatar los materiales que siguen en buenas condiciones no solo le da un gran respiro a tu economía, sino que también ayuda a reducir el impacto ambiental.
16: En este regreso a clases, haz que su inversión saque 10.
18: Y recuerden que aquí en el Auditorio Nacional de Protección al Consumidor seguimos trabajando para ofrecerles la mejor información y veraz para las y los consumidores. Para ver los resultados completos y a detalle de ese estudio de calidad, consulta la revista del consumidor, ya sea impresa o de forma digital.
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19: Además de la lista de útiles, el regreso a clases trae consigo otras compras importantes, como uniformes, mochilas y libros, convirtiéndose en una de las temporadas de mayor presión para tu presupuesto.
16: Y tras los gastos de vacaciones, el reto es mayor. Sin embargo, este momento es una excelente oportunidad para hablar de finanzas en familia y practicar un consumo responsable, porque planear tus compras es la mejor forma de cuidar tu economía.
19: Te invitamos a dar el primer paso en casa. Siéntate con tus hijas e hijos a revisar los materiales del ciclo anterior. Juntos pueden identificar qué cuadernos, colores o juegos de geometría siguen en buenas condiciones para reutilizarse.
16: Al hacerlo, no solo reduces tus gastos inmediatos, también les enseñas el valor de cuidar sus cosas y los involucras en la toma de decisiones financieras y del hogar. Fomentar este hábito garantiza que los útiles duren más.
19: Cuando llegue el momento de salir a comprar, la anticipación será tu mejor aliada para evitar los sobreprecios de última hora. Compara en diferentes establecimientos y dale una oportunidad a las ferias de útiles escolares locales, donde puedes encontrar productos de gran calidad a menor costo.
16: Recuerda que la prioridad siempre será lo básico. Libros, cuadernos y uniformes van primero. Los artículos de moda pueden esperar. ayuda a las infancias a distinguir entre lo indispensable y lo superfluo. Es una lección muy importante para su futuro financiero.
19: Ahora, si decides utilizar un crédito para cubrir estos gastos, la clave está en la responsabilidad. Evalúa si realmente lo necesitas y si cuentas con la capacidad de pago mes a mes para evitar el sobreendeudamiento.
16: Un crédito bien utilizado puede ser un gran apoyo, pero si lo usas sin planear, puede comprometer tu estabilidad. Antes de firmar, tómate el tiempo de analizar el costo anual total, conocido como CAT, así como la tasa de interés y las comisiones.
19: ¿No sabes qué opciones considerar? Los créditos personales y de nómina son una alternativa muy práctica, ya que no tienen un destino específico y los puedes usar para distintos gastos. En la modalidad de nómina, tu salario funciona como garantía, por lo que no requieres de un aval.
16: Otra opción son las tarjetas de crédito. Al ser un mecanismo de financiamiento revolvente, te permiten adquirir los productos sin tener que liquidarlos al instante. Esa línea de crédito te libera conforme realizas tus pagos, así que úsala a tu favor y haz que tu dinero rinda al máximo en este regreso a clases.
19: No lo olvides, surtir la lista de útiles escolares sin deudas te ayudará a tomar el control de tu economía familiar.
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0: está sensacional y la vamos a pasar muy bien. Va. ¿Cómo andamos? ¿Tutto bene?
1: Tutto bene.
0: Perfecto. ¿De qué vamos a hablar hoy, Turbo Peniche?
1: Hoy les quiero hablar. Como tú sabes, a mí me encantan los coches exclusivos.
0: O sea, exclusivos, hasta se oye así, güey. Te van a funar, van a decir que es demasiado fresa. O sea, está bien ser fresa, pero no tan fresa. Porque hasta le hizo, de los coches exclusivos. ¿Viste cómo te lo
1: hago? No es cierto, güey. Sí, no es cierto.
0: Entonces, ¿qué coche exclusivo tenemos hoy?
1: Del nuevo Bugatti.
0: ¿Ves?
2: ¿El nuevo? Es nuevo, hay que hablar de él.
0: ¿Pero por qué no hablas de un 580 o de un coche más
1: Sopita
0: sencillo?
1: Sopita sí me entiende.
2: Yo te entiendo. Es que hay que hablar. El 580 va a hablar el martes.
0: Ok. Bueno, sí. Entonces, ¿qué tiene el nuevo Bugatti? ¿Por qué estás bailando tanto? Pues le pegas al micrófono. Sí. Estás nervioso.
2: Está emocionado.
1: Estoy pensando un poco lo que tengo que decir.
0: A ver, muy bien.
1: Pues es un uno de uno, o sea, nada más existe él en el mundo y pues vamos a hablar un poco del proceso de cómo se creó.
0: Okay.
1: Llega a ser como 2 años completos nada más para crearlo, 6 meses de platicando con el cliente todo el tiempo para que se pueda crear nada más los dibujos, 6 meses. O sea, imagínate eso. 6 meses nada más los dibujos. Después algo muy interesante es que tiene partes en 3D.
0: Ok.
1: En 3D.
0: Impresas en 3D.
1: Impresas en 3D. Creo que el interior, después van haciendo pruebas del aerodinámica y no está tan fácil como se escucha, porque tienen, o sea, no le puede decir el cliente lo quiero azul, porque tiene que ver con la personalidad de Bugatti, tiene que contar una historia, o sea, todo ese detalle, todo está pensado. Todo
0: Oye,
1: está perfectamente.
0: Pero tú sabes que aunque ese modelo sea tan exclusivo, todos los coches primero se modelan en clay desde toda la historia y se siguen haciendo así.
1: Sí.
0: Clay es como un barro.
1: Ajá.
0: Y ves a los diseñadores con una espátula especial, obviamente, así tallando la línea poco a poco. Después lo renderean y lo meten a la computadora y ven que el coeficiente aerodinámico sea perfecto. Entonces le vuelven a dar. Es un proceso. No lo he visto en Bugatti, güey, pero lo he visto en Kia, por ejemplo, o lo he visto en Seat, en el centro de diseño de Seat. Y es, de verdad, ves a los cuates ahí tallando, puliendo, haciendo las cosas con amor, está cañón.
1: No, es bien difícil. A mí me pusieron a hacer eso en la escuela con herramientas y...
0: ¿Y qué hiciste?
1: No hice nada. Quería hacer un dragón y las alas... Eran como circulitos, ya no sé ni qué.
0: No, manches, no, muy mal. Hubieras hecho un coche, hubieras hecho un Bugatti.
1: No, está
0: tipo
1: más difícil.
0: Bueno. Y luego, ¿cómo se llama este coche?
1: Se llama el Bugatti Destrier.
0: ¿No?
1: Destrier o Destia.
0: Destia. Ajá. Sí, es Destia. Que yo, como hablo francés, no te entiendo.
1: Destia. Sí, sí.
0: Destia. ¿Y qué tiene adentro?
1: No, pues adentro tiene dos. Es un motor de W16 con 8 litros, o sea, 8.0 de litros. Y tiene más de 1,000 caballos de fuerza, o sea, 1,578 caballos de fuerza.
0: No, pues muchos más de 1,000. No, muchos
1: sí,
0: más de 1,000.
1: Sí, muchos más de 1,000.
0: 1,578. ¿Y solamente tiene el motor gasolina?
1: Ajá, sí. Sí. Bueno, también tiene motores eléctricos, pero que ayudan al motor, pero el motor principal es de gasolina. Es el W16, el clásico de Bugatti. A mí me encanta, la verdad. A ver, te hago la pregunta.
0: A ver.
1: ¿Qué prefieres? ¿Tener un Bugatti Bolide? Así te regalo un Bugatti Bolide, pero nada, lo puedes usar para la pista. O te regalo un Destrier, pero te digo, no lo puedes usar para la pista.
0: Ninguno de los dos. Prefiero...
2: Ay, tienes que elegir uno.
0: No, pero a mí no me gusta Bugatti, me gusta Porsche.
2: No, si te están
1: un
2: dando
1: dices,
2: uno.
1: No,
0: gracias, lo dono.
2: Ay,
0: lo dono,
2: sí,
0: a, la,
2: no,
0: lo dono a la caridad.
1: Qué mal. Qué
0: lo
1: mal,
0: dono a la caridad.
1: Mal.
0: No, lo vendo y pago mis deudas, güey. Yo ya pienso como adulto,
2: así,
0: ¿estás de acuerdo?
2: El que sea.
0: No,
2: cualquiera
0: ¿estás de acuerdo?
2: Los dos.
0: No, hombre, con eso pago mis deudas, vivo yo y viven mis hijos. ¿Cuánto debe costar una cosa de esas?
1: No, no,
0: ese no tiene precio, ¿no?
2: Muchos millones,
1: ¿no? Todavía no,
2: ¿no?
1: No dicen el precio ni quién lo compró, pero... No.
0: Ah, o sea, ya tiene dueño. Bueno, si es que esos coches...
1: O sea, todo el proceso en el que lo hicieron, ya estaba el cliente ahí.
0: Wow.
1: O sea, sí, le decían, este dibujo está bien, sí, está bien. Y así lo repetían muchísimo. 6 meses no haciendo los dibujos.
0: Pues mira, ojalá y sea un marajá de Pocahú ahí de los Emiratos y no sea un político mexicano, ¿no?

0: Me parece muy bien. Bueno, el martes no vayas a traer un coche así tan... O sea, sí puedes hablar un poco de Ferrari, pero también hablaba de Fiat, que va a ser nuestro host ese día. ¿No? Búscate Fiat. Datos curiosos sobre Fiat, sí. El 580 que me encanta. Y además hay un Panda dentro de la casa Fiat más grande que tú.
1: No, pues muchos son más grandes que yo. pero está padre, está padre.
0: Está increíble. Oye, ¿cómo va tu Instagram?
1: Bien, bien, voy en 1300.
0: A ver, Turbo. A ver. Turbo Peniche, aquí está. Ay, me salió. Turbo Peniche, 1328.
1: 1328.
0: Pero tu última publicación fue del 8 de agosto.
2: ¿Qué pasó ahí?
0: ¿Qué pasó ahí? Estamos a 15, chavo. ¿No? ¿Dónde están las historias? ¿Cómo quieres ser una celebridad de las redes si no publicas cosas, compadre?
1: A ver, como perdón, si llegamos a.
0: Ve, y la anterior.
1: 1340.
0: Espera, la anterior es del 7 de julio. Un influencer de tu categoría no puede publicar cosas cada mes, güey.
1: Bueno, como perdón, si llegamos a 1340, ajá, regalo un Lego.
0: ¿En serio?
1: Un Lego de Speed Champions de McLaren.
0: Anda, ándale, pues. A ver, vamos a hacerlo en vivo. Señoras, señores, sigan en este momento al señor arroba turbopeniche, @turbopeniche en Instagram, que se pueden ganar un Lego de McLaren en este momento. ¿Qué pasó? ¿Por qué gritaron allá afuera? 1329, 1330, ahí está, que arranque la instagrameada con turbopeniche, @turbopeniche. Dijiste, vamos a darle a 1345 por lo menos. Va, ¿te parece?
1: 1345.
0: Ok. Entre todos los seguidores de @turbopeniche va a regalar un Lego de McLaren.
1: De McLaren, de Speed Champions.
0: Ándale, condenadote. 1336. Faltan 9, señoras, señores. Faltan 9 para seguir a @turbopeniche. Y entonces tú lo vas a seleccionar entre tus seguidores y lo vamos a decir al aire, ¿correcto?
1: Claro que sí.
0: 1330. Yo llevo el conteo, no te preocupes. Mira, un güey te no, lo que no deben hacer es seguir y dejar de seguir y volver a seguir.
2: Sí, no, eso no, va no a ser cuenta. No.
0: No va a ser el último.
1: Ajá, no va a ser el último.
0: No. Entonces, yo doy el conteo. Va, 1345. Nos faltan 10 personas que nos estén escuchando en cualquier parte de la República Mexicana. Turbo Peniche paga el DHL o el su secretario particular y se lo manda a Mérida o a Cancún o a Acapulco, a donde estén escuchando, @turbopeniche. Nos faltan 4 personas todavía. 4 personas que sigan @turbopeniche en este momento. No, hombre, nos faltan todavía 2, 3 personas. 3 personas para seguir @turbopeniche en este momento. No, hombre, nos falta uno.
2: Ahí
0: uno
2: va.
0: No va a ser ese el ganador, pero @turbopeniche en ese momento, señoras, señores, ¿quién se lleva el McLaren de Lego McLaren de Lego Champions? Por seguir @turbopeniche, vamos a darle 30 segundos a la una, a las dos. Ya, llegamos. ¿Ya? Llegamos, turbopeniche. Ahora escoge el ganador.
1: Llegamos, vamos a escogerlo aquí. Órale, ahorita.
0: Córrele, que el tiempo aquí es carísimo, es el programa más caro de México.
1: Vamos a poner...
0: El costo por minuto aquí está muy cañón, así que corre.
1: ¿Qué te parece? ¿Qué te parece?
0: No sé, pues ¿qué te parece a ti? Yo no le voy a dar nada.
1: Ok, es de los últimos, entonces vamos a poner Carola.
0: ¿Carola?
1: Carola.
0: ¿No será la esposa de Checo?
1: Es...
0: ¡Ay! ¡Que te siga la esposa de Checo Pérez! ¡Ay, güey! Te estás haciendo una celebridad, Turbo Peniche. Nos vemos el próximo martes.
1: Nos vemos el próximo martes.
0: 7 de la noche, Casa Fiat, Polanco.
1: Claro que
0: 7
1: sí.
0: En punto.
1: Sí, okay, sí, bueno, 7 en punto.
0: Ya vas. O antes. Despierta temprano tu hermana y así para que lleguen juntos a... No, ya llegué, ven, mana, porque sí, está padrísimo, vale la pena. Oigan, bueno, vamos a un corte comercial y regresamos. Hoy está nuestro mecánico de confianza también para que le llamen y le hagan preguntas sobre qué le duele a mi coche, qué tiene, qué no tiene, etcétera. Nos pueden mandar WhatsApp al 55-3265-1146 o bien marcarnos al 55-5166-1025. Repito, 55-5166-1025. Una pausa, volvemos.
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0: Escuchen desde Madrid, muy buenas tardes.
1: Buenas noches, Tokio.
2: Exacto.
1: Hola, ¿cómo estás? Hola, hola, hola, Sopita de Lima. Gracias por este espacio.
0: No, al contrario, Ricardo.
1: Y vamos a tratar de resolver.
0: Hizo su debut la semana pasada aquí en este bonito programa. Él lleva muchos años siendo mecánico de los buenos. Yo lo conozco hace mucho tiempo. Y les abrimos este espacio para que le hagan preguntas de cómo... ¿Qué le duele a mi coche? ¿Qué le falla a mi coche? Si no lo sabe, tampoco les va a inventar un choro a decir, no lo sé, lo voy a averiguar, ¿no?
1: Tratar de guiarnos.
0: Exacto. Pero bueno, ya tenemos llamaditas. Hola, hola, buenos días. ¿Quién habla?
3: Hola.
0: Hola. ¿Hola?
3: Sí, buenos días, ¿qué tal?
0: ¿Quién habla? Buenos días.
3: Manuel, estimado José.
0: ¿Cómo estás, Manuel? ¿A qué te dedicas?
3: Muy bien, trabajo en un banco, HSBC, el mejor de todos.
0: ¡Quieto!
3: Oye, mira, llamo porque tengo una superduda con mi coche. De hecho, ahí es un Hyundai HB20 2023. Pero como que últimamente he sentido que la caja, en la transmisión, esa transmisión automática, como que de repente sí, como que se me ha jalonado cuando paso de 50 a 60 kilómetros. ¿Eso es correcto? ¿Eso es normal? Yo no sé acelerarlo.
1: Bueno, dos cosas. Una, y checar soportes de motor sería lo ideal, o es lo ideal. Un soporte dañado, el de la transmisión o el de torsión, te va a provocar ese jaloneo. Justamente, o sea, es muy común. Y por el kilómetro, ¿qué kilometraje dijiste que tienes?
3: Tengo como 80,000.
1: Probablemente sí, ya esté dañado el soporte inferior, el central. Y ese puede hacer que tengas un jaloneo. Digamos que por el kilometraje, un desgaste en tu transmisión está un poquito difícil.
0: No, y además siendo Hyundai no creo que sea eso, más bien es el soporte, ¿no?
1: Así es, entonces chécale primero el soporte inferior.
0: Y una reparación así más o menos para darnos una idea de lanas, suponiendo que sea solamente el soporte y la mano de obra.
1: Si es soporte original, en promedio yo creo que te gastas unos 3,500 pesos más o menos. Más o menos, habrá que cotizarlo original y si no en otra marca.
3: Ok.
1: Pero chécale ese.
3: Oye, pues muchas gracias por la guía, porque la verdad es que te va a decir la realidad. Estuve googleando, me pasó apenas el fin de semana pasado. Entonces como que te decía, no, que la transmisión, que puede tener sensor, y se me hablan muchas cosas.
1: Claro.
3: Voy a hacer la prueba de lo del soporte.
1: Sí, sí, sí, chéquelo.
3: Más vale preguntar a los expertos, ¿no? Más que andar esperando ahí.
1: Pues sí, también ayuda más llevarlo a revisión, que ya sabes, una cosa va a decir...
0: Sí, porque si el soporte se desgasta, entonces sí vas a tener pedos, ¿no?
1: Así es, golpetea más y ahí sí vienen daños severos.
3: Oye, pues muchas gracias.
1: ¿No, de qué?
3: Este programa...
0: Gracias, amigo.
3: Ya escogías más tiempo entre semana. Felicidades.
0: Ya, dos horas. Ya estamos conquistando toda la estación. Al rato vamos a estar de 7 de la mañana a 7 de la noche. El maratón.
2: Ay,
0: va a llamar.
2: No, imagínate.
0: El maratón de Autos y Más. No, cállate. Que no,
2: ya vamos a vivir aquí.
0: Ya con dos horitas diarias, ya la hacemos. Son 12 a la semana, 48 al mes. Madres, vivimos aquí. Hicimos el otro día la cuenta y vivimos aquí como dos meses,
1: okay.
0: Del año estamos al aire.
2: Imagínate.
0: Hola, ¿quién habla?
4: Hola, buenos días. Soy Ramón Sopita y mecánico Richard.
1: Hola,
4: y
1: mecánico Richard. ¿Qué tal? Sí, muy bien. Gracias. Buenas tardes. Buenos días. Sigo con...
4: Oiga, con una duda. Fíjese que mi carro, desde que salió de agencia, en la parte trasera golpetea mucho, brinca mucho. Ya le cambié los amortiguadores, la suspensión, y sigue brincando. ¿Qué consejo me podría dar?
1: ¿Qué carro es?
4: Es un Suzuki Ignis.
1: ¿Ya le checaste la presión a tus neumáticos?
4: Sí, incluso cambiando de llantas, trayendo las nuevas, sigue con el mismo detalle y eso es desde nuevecito.
0: Oh. ¿Qué coche es, perdón?
1: Un Suzuki Ignis.
4: Un Ignis.
0: Pues me
1: muy chiquito.
0: Sí, a ver, yo creo que ahí, perdón, pero también la distancia entre ejes y el centro de gravedad es muy alto y es muy angosto. Entonces puede ser que si estabas acostumbrado a otro coche lo sientas brincón, pero no debe...
1: Totalmente, cambia, ¿no?, mucho la suspensión entre un carro a otro. Un carro mediano es un poco más confortable y esos carros compactos sí son muy rígidos, muy duros. Pudiera ser,
0: sí,
1: por ahí,
0: pero
1: el tema.
0: No veo que sea una falla, según yo.
1: Claro.
0: ¿No?
1: Exacto, es más de diseño. un tema de diseño.
4: O mi diseño más que falla mecánica.
0: ¿Qué coche tenías antes? ¿Qué coche tenías antes?
4: No, güey, es que antes vengo de... Era un neón, ya.
1: Totalmente diferente la suspensión.
0: Bueno. Es que sí, es otra cosa completamente distinta, la verdad. Pero no, no debe, yo no le, no me suena a ninguna falla.
1: Exactamente.
0: La distancia entre ejes y la altura del coche hacen que sí se abra inconcito.
1: Se comporta diferente. ¿No?
0: Muy bien. Oye, te mandamos un abrazo, dice Raúl Fernando Zúñiga Schwartz. Qué bárbaro, qué programón. Sí, cierto. Bueno. Muy bien, vamos con más. Otra llamadita, 55-5166-1025. Dice, ¿cómo saber qué tipo de viscosidad de aceite requiere mi motor?
1: Pues mira, la mayoría ya de los autos, al tener, si son de distribución variable, se recomienda aceite sintético. El clásico 5W30. Eso es muy de cajón por las válvulas BBT. Entonces... Pero hay que ver qué tipo de carro es.
0: Yo te voy a contradecir ahí, cañón.
1: A ver, cuéntame.
0: Hay una cosa en la cajuelita de guantes que es como libro secreto de Harry Potter.
1: Ah, claro.
0: Se llama Manual del Propietario.
1: A eso iba.
0: Entonces, ahí hay que ver qué coche recomienda el fabricante, ¿no?
1: Hay que ver, sí. Hay que ponerle lo que marque el fabricante, es un hecho. Okay. Yo ahorita estaba generalizando a la mayoría de los motores que ya son de distribución variable. Entonces, trabajan mucho mejor con el sintético y el común... Es un 5W20, es lo que es en común. Pero definitivamente hay que poner el que dice el fabricante.
0: Sí, 100%.
1: En cada carro.
0: 100%. ¿Tenemos llamadita? Hola, hola, buenos días. ¿Quién habla?
5: Sale, gracias.
0: Hola, ¿quién habla?
5: Eduardo, señor jovenazo.
0: Eso, Eduardo, jovenazo. Oye, cuéntame, ¿cuál es tu pregunta para nuestro mecánico de cabecera?
5: Es una pregunta rara y lógica, ahí te va. Tengo un vehículo que no enciende el motor, no lo he encendido porque es un vehículo extranjero y lo tengo en la frontera. Ya tiene 20, 30 años quizás ahí parado. Y pues no sé, a lo mejor como me gusta... Pues no sé si echándolo a andar, pero pues no sé.
0: ¿Qué coche es?
5: Es un Cavalier Z24.
0: ¡Uy, hijito! ¡Qué buen coche, güey!
5: Convertible.
0: ¿No? ¡No! ¡Qué maravilla!
5: Oye, pues ya no creo, porque como está la intemperie, no, pues ya.
0: No, ya de estar...
1: Ya sale cara ya una de estar restauración.
0: Ya de estar más jodido que tú, compa.
5: Sí, no, pues sí, yo tengo 77 años y yo soy jodidón. Pero no, pues es que me gustaba el carro y pues como convertible, no entraban aquí en México según Hacienda en aquellos años. Estoy hablando de los 90, ¿eh?
0: ¿Y entonces, qué, lo tienes afuera de la casa de tu prima o qué?
5: Sí, de unas amistades, sí, no de mi prima. De amistades, que casi son mis primas.
0: Oye, sí, pero yo creo que sí, luego, pues, sí es rescatable, ¿no?
1: Sí es rescatable, pero largo el proceso y sí, costo
5: que,
1: elevado.
5: Hay que bajar la máquina o no sé.
1: Todo. Pues,
5: no creo que ni aceite tiene ya, todo seco.
1: ¿Qué año es el Cavalier?
5: Es un Cavalier Z24 convertible, digital.
1: ¿Pero qué año es?
5: Sí, de turbo, es 88, 86, okay. Creo, ya ni me acuerdo.
0: No, compadre, no, pues
1: sí,
0: es que...
1: Ya tiene bastantes años.
0: Santo que no has visto, sí. No es adorado, pues cómo... Claro. Imagínate que...
5: Entiendo. Es por eso te preguntaba, no, más bien te decía que era una pregunta lógica.
0: ¿Tú qué opinas?
5: Porque, pues ya tiene muchos años, sí, pero me gustaba mucho el carro y pues no sé, y como está en una población fronteriza muy, muy, muy precaria... No creo que haya un mecánico así como el que tienes ahí, como el que gracias. Tienen ustedes ahorita ahí. Richard se llama, Richard.
1: Sí,
5: ¿verdad?
1: Así es.
0: Richard, Ricardo. El rey Ricardo.
5: Un saludo.
1: Gracias, Ricardo, igualmente.
5: Un saludazo.
0: Oye, pues, yo sí lo intentaba, ¿no? ¿Tú qué opinas?
1: Exacto. Mira, si le tienes mucho amor a ese carro, hazlo. Y si tienes los recursos, ya ni le pienses. Entonces, inténtalo. Pero eso sí, es un proceso largo.
0: ¿Te lo puede
1: largo
0: traer?
1: Es largo.
0: ¿Te lo puede traer a ti?
1: Sí, claro, lo puede traer. Y lo platicamos, o sea, que nos mande fotos y vamos viendo que también tratar de encontrar piezas que de carrocería e interiores que estén dañados.
0: Sí se puede, pero bueno, ¿por qué no?
1: Nada es imposible.
0: Manda tus fotos, ¿por cuál es tu WhatsApp?
1: Mira, el WhatsApp, ahora se me fue, es el 55-1481-1100.
0: A ver, apúntalo, por favor, compadre,
1: 55-1481-1100.
0: Y ya le mandas las fotos y ya Rich te dice si le ve vida o no. Porque mucho no lo quieres, güey. O sea, lo tienes abandonado hace 30 años, así amor, amor del bueno, no creo que haya, ¿no?
1: Te extraño, no.
0: Ya se fue.
1: Se fue.
0: ¿Ya se fue?
1: Bueno, si nos sigue escuchando.
0: Repite tu WhatsApp, por favor.
1: El WhatsApp es 55-1481-1100.
0: Tenemos una última llamada. Hola, hola, buenos días. ¿Quién habla?
6: Sí, buenos días.
0: ¿Quién habla?
1: ¿Qué tal? Buenos días.
6: Habla Luis García de acá en Ensenada, Baja California.
0: Ah, ¿no eras futbolista tú?
6: Ojalá.
0: ¿Qué dice Ensenada? Me encanta Baja California. Vamos a comer ahí. ¿Cómo se llaman los mariscos famosos de Ensenada?
6: Los mariscos de la doña...
0: Del Mercado Negro.
6: Ah, del Mercado Negro.
0: Sí.
6: Ah, también.
0: Vamos. Oye, tu pregunta rapidito porque tenemos que ir a un corte.
6: Sí, la pregunta es... Acabo de comprarme un Mini Cooper 2006.
0: Ajá.
6: Y le estoy haciendo servicio y necesito saber qué aceite lleva la transmisión. Es un Mini Cooper 2006, de 6 velocidades.
1: Ok.
0: ¿Es manual? No. ¿Sí? Ah, manual.
6: Sí.
1: Ok, mira, ahí sí te recomiendo, cómprate, debe de llevar 2.5 litros cuando mucho, pero compra el sintético que te vende la agencia. No le vayas a meter de otras marcas.
0: De alguna refaccionaria.
1: Exactamente, porque sí cambia mucho la viscosidad y te puede dañar la... O se hacen duros los cambios. Mejor vete directo a la agencia, sin problema lo vas a encontrar. 2.5 litros en promedio es lo que lleva.
0: No te van a vender 2.5, compra 3, güey.
1: Exactamente, 3 botes.
0: Tres botes, pero sí, eso sí en la agencia, porque las especificaciones son muy...
1: Exactas.
0: Muy claras y muy exactas para un Mini Cooper.
1: Así
6: pero
1: es.
6: Pero para esos años todavía manejan.
1: Sí, sin tema. Si sí lo encuentras.
0: O sea, nomás les compras el aceite y ya tu mecánico se los pone, pero sí cómpralo en la agencia. Te va a costar un poquito más caro, pero vale la pena.
1: O si gustas, mándame un mensaje y te digo qué tipo de aceite lleva.
6: Ok, perfecto.
0: Apunta el WhatsApp, por favor. 55
1: 1481 1100.
0: 1481 1100. Muy bien, gracias, Rich.
1: No, ¿de qué, José Ram?
0: 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Vamos a un corte comercial.
1: Gracias.
0: Regresamos con mucho más de Autos y Más en vivo y en directo.
1: Saludos
0: por
1: a todos.
0: 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Buenas noches, Tokio.
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0: inmensa. ¿Sabes qué? Gracias por existir. Así le decimos al público de Autos y Más. Gracias por existir. Y neta, de corazón, qué chingón que puedan escucharnos, que quieran escucharnos y que quieran formar parte de esta locura que se llama Autos y Más, que está cumpliendo este año 26 años al aire.
1: ¿Va a haber fiesta o qué?
0: Sí, vamos a hacer una bachata rosa. Una bachata rosa.
1: Ahora sí, para colgarte de un columpio y así.
0: Ahora sí, para colgarme de un columpio.
1: Sí.
0: Cuélgate tú de tu columpio.
1: No,
0: porque
1: tú, esa idea fue tuya, ya no
0: sé,
1: te hagas.
0: Yo no sé. Oigan, a ver, el martes vamos a hacer el precóctel del cumpleaños de Autos y Más.
1: Va.
0: La verdad es que lo está pichando Fiat. Y Fiat puso una casa italiana, la casa Fiat, aquí en Polanco, donde hay gelato, además de los gelatos que hacen como rositas, que te lo entregan como una rosita.
1: Ah, de figura.
0: Amoringo, una cosa así. Por ajá, ahí. Están deliciosos.
1: Sí.
0: Hay bebidas italianas, hay pizza, hay lugares súper instagrameables, súper asterix, padrísimos. Uh-huh. Y el martes la van a cerrar para el equipo de Autos y Más, para la familia de Autos y Más. Entonces, si tú quieres venir con nosotros a esta Casa Fiat el martes a precelebrar nuestros 26 años al aire, manda una nota de voz por WhatsApp al 55 3265 1146, 55 3265 1146, y si te parece también recibimos alguna llamadita por teléfono. A ver, Raúl, alguien que quiera ir a la casa Fiat con nosotros, que nos marque por el teléfono de cabina, 55 51 66 105. Es completamente gratis, se la van a pasar a toda madre, música italiana, el programa, pizza, gelato, entrevistas, vacilón, música y mucho más ahí el martes a las... Es de 6:30 a 9:00 p.m. va a ser la convivencia. Fiat, Autos y Más, Italia, unida por una sola causa que es la radio.
1: La radio.
0: Ya tenemos una llamadita, Raúl. A ver, una muchacha italiana, un muchacho italiano. O muchacho italianos. A ver, ya tenemos un audio. Venga.
2: Buenos días, coche Ramón. Mi nombre es Leonardo Domínguez.
0: Acá.
2: Me encantaría poder acompañarlos y conocer la casa de Fiat. Sería un gusto y un placer.
0: Tú estarás ahí, señor Domínguez, el próximo martes.
1: Yo tengo
0: martes.
1: Un primo que se llama así.
0: Sí, pues debes tener un montón. Leonardo Domínguez.
1: Ajá.
0: Ah, ¿y no será él?
1: No sé.
0: ¿Tendrá esa voz tan mamadora? Sí.
1: Tal vez.
0: Hola, soy Leonardo Domínguez.
1: Tal vez.
0: ¿No lo ves hace mucho o qué?
1: No, pues como 2 meses.
0: Ah, bueno. A ver, tenemos otro audio.
3: Hola, envío mi nota de voz para invitación del evento del martes. Para la convivencia, gracias, soy Daniel Díaz.
0: Convivencia, Daniel.
3: Teléfono, gracias.
0: Convivencia, Daniel, te vamos a mandar la invitación. Ya tenemos una llamadita. Hola, hola.
4: Hola, hola, buenas tardes.
0: ¿Quién habla?
4: Arturo, José Ramón, un gusto saludarte nuevamente.
0: Es un honor para mí, Arturo.
4: Pues sí, me gustaría estar con ustedes el martes. Uh-huh. Y conocer la casa de Fiat.
0: Ya estarás, mi querido amigo. Ahorita te tomamos tu WhatsApp y el lunes temprano les mandamos ya la invitación formal. La invitación, para que entren. Y, por supuesto, ¿con quién vas a venir? ¿Con tu esposa, con tu novia, con tu novia y con tu novio?
4: Con mi esposa, yo creo.
0: ¿Cómo yo creo? Si te oye, te van a madrear.
4: No, sí voy con mi esposa.
0: ¿Ah, sí?
4: Claro.
0: Por favor, compadre, no manches. Bueno, te vienes guapo así, vestido como un italiano.
4: Claro que sí, no, pues sí, este evento lo merece. Y está en la casa de Fiat, pues sí, no es cualquier cosita, pero sí, ahí estamos de lujo, de etiqueta.
0: Ahí estamos, perfecto, muy bien. Ahí está, teléfono en cabina 55-5166-1025, 55-5166-1025. 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Tenemos otro audio. Son las 11:11.
1: Pidan un deseo.
5: Mi nombre es Roberto Cruz Murillo, soy de la Ciudad de México, aquí cerquita de Polanco.
0: Y quieres ir a la Casa Fiat, supongo.
1: Quiero pensar.
0: Oye, pero ¿por qué? Me llama mucho la atención que siendo un evento italiano, de moda, de... las mujeres no quieran participar. Bueno. ¿Por qué no hay chicas que nos marquen al 55-5166-1025 o manden una nota de voz por WhatsApp al 55-3265-1146? A ver.
6: Hola, Coche Ramón. Buenos días. Deseo acompañarte a la casa de Fiat ese próximo martes. Tómame en cuenta para que podamos convivir esa tarde-noche, por favor.
0: Ya estaremos. Gracias. No nos dijo su nombre, pero sí estarás invitado. ¿Por qué puro machín? ¿Puro machín?
1: Bueno.
0: ¿Qué pasó, puro machín?
1: No lo sé, eso sí está raro.
0: Sí queremos mujeres, queremos que vaya. A ver, tenemos una llamadita. Hola, hola, buenos días. ¿Quién habla? Buen día.
7: Hola, Manuel.
0: Hola, Manuel.
7: Hola, Manuel. ¿Qué tal,
0: ustedes? Bien, Manuel, ¿a qué te dedicas?
7: Trabajo en un banco.
0: Ay, puro banquero, tenemos el día de hoy. Manuel, ¿y tú quieres venir el martes a la casa Fiat? ¿Con quién vas a venir? ¿Vas a tener a tu novia, novia, novio?
7: Sí, aquí con mi futura novia, está aquí enfrente.
0: ¿Ah, sí?
7: Ahorita que estabas comentando lo de que no hablan mujeres, le dije, más que tú, mi amor. Mejor no nos paso tú.
0: A ver, ¿cómo se llama?
7: Es así como un tema de que somos los que tenemos que proveer, amigo. Y
0: no, no, no, a ver, ¿cómo se llama tu novia? ¿Cómo se llama tu novia? ¿Cómo?
7: Se llama Rey.
0: ¿Rey se llama tu novia?
7: Reina.
0: Ah, Reina. A ver, pásame a Rey.
8: Hola, ¿qué tal? Buen día.
0: Rey, a ver, ¿qué pex? ¿Por qué no marcaste tú, Rey?
8: Uy. Es que me da un poco de pena.
0: No, porque ¿cuánto llevas con el manganzón de tu novio?
8: No, pues ya, hace 6 años.
0: 6 años. Bueno, entonces tú ahorita que cuelgues le vas a hacer... ¿Cómo se llama tu novio?
8: Manuel,
0: le voy a decir, a ver, Manuelito, el martes te voy a llevar yo a Casa Fiat a comer gelato, a tomar vino y a comer pizza con José Ramón Zavala y Sopita de Lima.
8: Súper, me parece una idea increíble.
0: Ok, allá el martes nos vemos y tú demuestra quién lleva las de ganar ahí en esa relación.
8: Perfecto.
0: Bueno, te mandamos un beso y allá nos vemos el martes, Reina.
8: Súper, nos vemos, cuídate, que estés bien.
0: Ah, ¿otra llamadita? ¡Ay, oh, muy bien!
1: ¿Ya ves?
0: Ahí está yo y yo diciendo, no, es que no quieren ir. Hola, ¿quién habla?
9: Jorge Collins, ¿qué tal, José Ramón?
0: Hello, Jorge Collins, how are you?
9: Very good, you?
0: Oh, you're very good. It's my pleasure to have you here this morning.
9: I'm glad to, my friend. Thank you very much for the invitation. I'm going to be very glad to be with you.
0: All right. You will be with me on Tuesday on the Fiat House with your partner, with your wife, your girlfriend, boyfriend, whatever you have.
9: Of course with my wife, if that's okay, with my daughter also.
0: Yes, okay. You can come with all the family. Don't worry.
9: Okay.
0: Okay, see you there. See you on Tuesday.
9: Thank you, José Ramón.
0: All right. See you soon.
1: Ya very te voy a decir, oye, ¿nos invitan a su plática? No.
0: Para los que no entendieron, es un güey que nos habló, que se llama Collins, y entonces que va a ir el martes. Ya tenemos invitados de Italia, ya tenemos una invitada de Brasil, un gringo, bueno, norteamericano. ¿Qué ya tenemos de todo?
1: De todo.
0: Qué
1: bárbaro. De Mérida.
0: De Mérida, a ver algún yucateco que nos marque.
1: Que ande por acá en la Ciudad de México el que quiera ir el martes. De todo.
0: De internacional, hasta de Mérida tenemos yucatecos, venga. Bueno, vamos a un corte y ya regresamos a hablar de autos, ¿no?
1: Vemos. Fin de semana.
0: Manden sus notas de voz. Mira, ya están llamando más. Pero, ¿por qué no están hablando las chicas?
1: ¿Qué está pasando?
0: A ver, vamos a ver. Seguramente ella es. Hola, buenos días. ¿Quién habla?
10: Hola, buenos días.
0: Eso es todo. ¿Cómo estás? ¿Quién habla?
10: Mariana Cabra. ¿Qué tal? Mucho gusto.
0: ¿Qué onda, Mariana? ¿A qué te dedicas? ¿Qué es de tu vida?
10: Yo me dedico a desarrollo de sistemas, pero me encanta escuchar su programa.
0: Ay, te queremos, gracias. Mariana. Oye, ¿y tienes novio?
10: Esposo.
0: ¿Y tienen chamacos?
10: Sí, tenemos dos niñas preciosas.
0: Bueno, ese día se los dejas a tu mamá, porque no es para niños. Porque ese día, el martes, déjalas ahí encargadas con tu mamá. No quiero conocer a tus hijas el martes. Vente con tu marido y vénganse a echar una copita de vino y una pizzita conmigo.
10: Perfectísimo, muchísimas gracias.
0: Vale, te van a tomar tu WhatsApp para mandarte la invitación. Martes, 6:30 de la tarde, aquí en Polanco.
10: Creo que sí, qué emoción conocerlos. Muchas gracias.
0: Te mandamos un beso.
10: Igual. Bye.
1: Abrazo.
0: Ay, mira, ya están.
1: Ya ves.
0: Hola, ¿quién habla?
1: Quejabas.
0: Ya sé,
11: hola.
0: Hola, ¿quién habla?
11: Hola, José, habla Jorge San Pedro.
0: ¿Cómo estás, Jorge San Pedro? Tienes nombre de guardián de los cielos.
11: Exactamente.
0: Es correcto.
11: Ten cuidado porque la llamada es del cielo, así es.
0: No, manches.
1: Ándale.
0: Oye, cuando me toque, que espero que sea mucho tiempo, si me das chance de pasar,
11: sí,
0: ¿no?
11: Esperemos que mucho tiempo para seguirte escuchando en la radio.
0: Oye, es que es como el cadenero del baby, así de... ¿no? ¡Azael, Azael, somos cuatro!
1: No,
0: oye,
1: bueno.
11: Y esa risa de Sopita de Luma encantadora, hombre.
0: Sí, la verdad es que sí se ve muy chistoso, muy padre.
11: Sí, sí, sí.
0: Hasta en el promo estás. Oye, dime una cosa, ¿con quién vas a ir el martes a Casa Fiat?
11: Con mi esposa, que aquí está a mi lado, te viene escuchando, siempre te escuchamos.
0: ¿Cómo se llama tu esposa?
11: Gemma Montes.
0: A ver, pásamela.
11: Te la paso.
0: Venga.
11: Te la paso porque vengo en carretera.
0: Okay. Ahí está.
12: Hola, buena tarde.
0: ¿Qué hubo, Gema? Oye, dile al señor San Pedro que el martes tienes una cita para tomar una copa de vino y para comer un poco de pizza y un gelato en Casa Fiat conmigo.
12: Gracias.
0: Ya estás.
12: Ya estamos.
0: Bueno, allá nos vemos
12: estamos
0: el martes.
12: Listos.
0: Se ponen guapos. Oye, que se peine el manganzón de tu marido, ¿eh?
12: Ah, bueno.
0: Que se, claro. Que se acicale y que se ponga su desodorante y su loción.
12: Vale.
0: Órale. Allá nos vemos. Gracias.
1: Bye. Sea así.
0: ¡Órale! Tenemos más llamadas. ¡Ay! Tiene mucha emoción esto. Hola, buenos días. ¿Quién habla?
13: Fabiola Mondragón.
0: Hola, Fabi. ¿Cómo estás? ¿A qué te dedicas?
13: Soy supervisora de logística.
0: ¿Supervisora de quién?
1: De logística.
13: De logística.
0: ¡Ay! ¡Qué importante, Fabi! Eso suena un puesto muy cañón.
13: Sí.
0: Eso. Oye, Fabi, ¿y con quién vas a venir el martes a festejar en italiano con nosotros, hablando italiano?
13: Con mi esposo.
0: Me parece muy bien. Pues allá nos vemos el martes. Ahorita te van a tomar tu WhatsApp para que te mandemos la invitación. Martes 6:30, 9 más o menos. Vente cuca, baña al manganzón de tu marido y vénganse a divertir y a pasarla bien. Una chaineada a todo dar.
13: Ok, muchas gracias.
0: Gracias. Es que además hay lugares bien padres para tomarte fotos. O sea, lo de la chaineada es en serio.
1: Y lo de la instagrameada es...
0: Es que tiene lugares bien... Está hecha la casa para que vayas a tomarte fotos y subas videos y así. Entonces, lo de la instagrameada es real.
1: En serio.
0: ¿La última y nos vamos o qué? ¿La última llamadita?
1: A ver.
0: ¿No? ¿Un audio? A ver.
1: El
0: WhatsApp es 55-3265-1146.
14: Hola, coche Ramón, espero te encuentres muy bien. Un saludo a Sopita de Lima. Soy Alejandro Pérez y me encantaría mucho acompañarlos el martes. Además, es mi cumpleaños y me encantaría también festejarlo con ustedes. Les mando un fuerte abrazo y excelente su programa, me fascina. Muchas gracias.
0: Oye, vamos a llevarle
1: un pastel de pizza.
0: A ver, ¿y tú sabes cómo se cantan las mañanitas en italiano?
1: A ver.
0: Tanti auguri a te, tanti auguri a te.
1: No, ya, no la quemes, que sea sorpresa.
0: Tanti auguri a te, tanti auguri a te. Es lo que es que solo me sé lo de tanti auguri a te, que es, o sea, muchas felicidades a ti.
1: Ah, muy bien.
0: Tanti auguri a te. Ay, es que si tienes que estudiar italiano, mana.
1: Tú también.
0: Ay, yo lo hablo perfecto, yo nací
1: tú
0: allá.
1: Tú también tienes que estudiar
0: italiano. De allá soy.
1: No, lo
0: Una
1: sé,
0: Una pausa,
1: Rick.
0: Regresamos. WhatsApp 55-3265-1146.

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3: Voy a un corte comercial porque parece que nuestra productora está jugando con las maracas. Vamos a un corte comercial y regresamos con mucho más de Autos y Más. 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

0: gran serie porque es un apapacho al corazón. Que
1: es
0: la verdad,
1: de comedia, pero tiene unos conceptos súper profundos de trabajo en equipo y donde este cuate va guiando a todos los miembros del equipo por caminos bien chingones que se juntan siempre en un teamwork. Está buenísima, buenísima.
2: Sí. Ok.
0: Por ejemplo, de este primer capítulo, digo, no es spoiler como tal, pero es un contexto de aprendizaje de lo que ahorita mencionó José Ramón. Lo primero que sucede en el supermercado, de que se da cuenta que su compañero se está robando algo.
1: Ah, sí.
0: Y lo que hace para no hacerlo sentir mal, o sea, vaya, un compañero de él está robándose algo de la tienda y lo que hace Ted, para no decirlo, para no acusarlo, para no hacerlo sentir incluso con vergüenza de, ah, te caché robando, finge que él también roba cosas y termina diciéndole, oye, pues ya me están llamando porque pues me cacharon que me robé, ¿no? Porque le empiezan a hablar. Entonces, pues hay que regresar todo a su lugar y también los cigarros que agarraste. O sea, vaya, tiene un concepto y una humanidad tan, tan grande este personaje que aún haciendo algo malo, él ni siquiera quiere que pase vergüenza. Le da
1: una lección así, pum, pero con una sutileza y una generosidad cañón, sí, ¿no? Porque se pone, digo, si lo cachan, obviamente no lo iban a meter en broncas a él porque el gerente ya lo conocía, así.
0: Sí.
1: Pero le da una lección al chavito que se roba los cigarros. Muy cañona, está buena.
0: Sí.
1: Está verla con hijos adolescentes, esta serie.
0: Sí, ¿sí o no? 100%. ¿No? Sí, es una serie para toda la familia. Esto sí es para toda la familia. Y creo que mucha lección para todos, ¿no? Adolescentes, sí, adultos, gente grande.
1: Vela,
0: gente
1: desde la 1 está buena. Y es comedia. Es simpática, pero no es pastelazo.
0: No, para nada es pastelazo. No, o sea,
1: al contrario.
0: La verdad, digo, no sé tú, José Ramón, pero luego se avientan unos diálogos que no cacho todas las referencias.
1: Porque, no, está muy cañón.
0: Porque sí se avienta así referencias de personajes históricos de Londres,
2: ¿ah, sí?
0: Así de hace un chingo de años o cosas así de música. O sea, no es solamente fútbol.
1: No, los guionistas se hicieron un chambón. No.
2: ¿Sí?
1: Creo que los guionistas se llevan la serie. Digo, él actúa muy bien y todos son buenos personajes, pero lo que vale mucho son los diálogos, ¿no?
0: Sí, los diálogos son espectaculares, que en parte son también corren por el mismo protagonista, por Jason Sudeikis, que es uno de los coescritores
1: de esta serie.
0: Sí, sí, sí, él es uno de los escritores. Él y este Ben, que es el que interpreta a Roy Kent, ellos son son de los escritores y hay por ahí otros dos personajes más que no salen, pero que son los guionistas.
1: ¡Qué maravilla!
0: Sí.
1: No, vela.
0: En
1: ¿qué otro tenemos así rapidito? ¿Viste la que te recomendé?
0: No la he visto, la tengo yo ahí.
1: ¿Cuál? De tarea. Me quedo de ver.
2: ¿Cuál?
1: Se llama Te Voy a Encontrar.
0: Sí, no la he visto, pero sí la tengo ahí apuntada, te lo juro.
1: Vela.
0: Y es más, yo creo que la otra semana ya te digo,
1: está
0: ya la vi.
1: Está en la N, está facilita, al final me decepciona un poco, se vuelve como Scooby-Doo, pero está bien.
0: Okay,
1: está,
0: okay,
1: ¿no?
0: Okay.
1: ¿Te acuerdas de Scooby-Doo que iba encontrando las pistas, iba resolviendo el misterio, así que dices, güey, ¿cómo le hiciste?
2: Ajá.
1: Así un poco, pero está buena.
0: Ok, vamos
1: a ver. Aunque la acabaron con prisa, siento, pero está
0: suele divertida. Pasar eso.
1: Sí, la acabaron con prisa, como que la historia viene súper bien y entonces como que dijeron, son 6 capítulos y en el 6º pues todo se resuelve así como mágico, pero vale la pena. Se llama Te Estoy Buscando, ¿no?
0: Sí, bueno,
1: hasta que te encuentre.
0: Hasta que te encuentre.
1: Okay. O sea, está en la plataforma de la N. Está
0: de la N. Pues otra película que también se estrenó, ¿les gusta el horror body? Esta nueva tendencia del terror, como de la sustancia y así.
2: Ah, no. Como muy, muy.
0: Sí, o sea, que literal es terror de mucha expresión corporal, ¿no?
2: Sí,
0: o sea,
2: sí,
0: de está que pasan cosas con los cuerpos humanos y texturas así raras.
2: No, muy raro.
0: Bueno, para la gente que le gusta el terror, ahí está en cartelera también Insaciable. Y es una premisa de gente que quiere adelgazar. La protagonista es una de ellas y quiere adelgazar con este método que consiste en tomar pastillas que son de cenizas humanas.
1: ¿Cómo?
2: Sí. ¡Órale!
1: Pues eso existe en la vida real, ¿no?
2: No,
0: yo espero que no.
1: No, debe ser prohibidísimo, ¿no?
0: En lugares muy distintos.
1: No, muy clandestino.
0: Pero de eso trata la película, esa es la premisa. Está interesante. De repente como que a mí no me espantó tanto, pero para la gente que le gustan estos temas y estos conceptos y este subgénero del terror que está creciendo mucho de unos años para acá, comandado por La Sustancia, también tuvimos
1: a mí La Sustancia
0: Together.
1: No me encantó, por ejemplo.
0: ¿No?
1: Me gustó parte, pero al final...
0: El final
1: me pareció... Sí. Ya, o
0: mis, sea, a mis papás también.
1: No, ya, al final
0: pasó lo mismo, manches, que dijeron, ya. No, ya, ¿qué es esto?
1: Sí, ajá, sí, sí.
0: Pero
1: ya,
0: fue como
1: porquería.
0: Parte de la culminación de la obra, ¿no? ¿No? Como de, miren el monstruo que creamos.
1: Lo mío, ¿no?
0: Sí.
1: No me gustó. ¿Y esta, cómo se llama, entonces?
0: Insaciable.
1: Insaciable.
0: Insaciable. Ya está en cines, también están ya en la cartelera, entonces... Es como la opción de terror, también ya se viene en puerta, ya estaremos hablando de ellas en otras semanas. La de La Noche del Demonio.
2: Ah,
0: y
2: claro, también.
0: Y también la de Coyote contra Agmés, se estrena a final de mes, ya hablaremos de ella.
1: Oye, vi el tráiler. Se ve buenísima.
0: Se ve fantástica.
1: Me la quiero ver, del Coyote del Correcaminos.
2: Ah, claro,
0: contra
2: claro.
0: Agmés. Y es que además ya trae contexto esta película, sí. Porque Warner no la quería ya. Y de hecho, no la trajo Warner. Warner la rechazó. Y la trajo un estudio que se llama Ketchup. Y pues bueno, la gente que ya la vio, las críticas en Rotten Tomatoes ya tiene una calificación de 90 y tantos.
1: Se ve cañona, se ve. Sí, sí. Vi los cortos. Mi querido Rob Kopka, ¿así te seguimos en tus redes sociales?
0: Sí, así me siguen en Instagram, en TikTok. Rob de Roberto, Kopka es mi apellido, es con C-O-P-K-A.
1: Qué feo que tengas que explicar tu apellido.
0: Sí.
1: ¿No?
2: Que
1: Trujillo. Trujillo está fácil, cualquiera se lo sabe. Y no, exacto, te pones Trujillo, te pones Sopita de Lima.
2: Exactamente.
0: Sopita de Lima.
2: Sopita de Lima.
0: Está cool.
1: Gracias, mi querido Rob Kopka.
0: Gracias a ustedes.
1: Bueno, pues llegamos al final de este programa. ¿Lo hice bien? Llegamos al final de este programa. Muchísimas gracias, mi querida Sopita de Lima. Sigo las instrucciones de mi señora productora. Gracias a todo el equipo. Gracias a todo el equipo que está con nosotros. Gracias. Yo soy José Razabala. Una disculpita.
3: Esto es Top.

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La música sigue a través de Globo Éxitos 88.1. Happy Weekend. Es la música de Gloria Estefan. La piden, la agregamos a través de Happy Weekend. ¡Súbele! La Conga.

para Patricia, que nos está escribiendo a esta hora de la tarde. Saludos, Pati. Saludos para Rosy Gaitán, amiga. Un abrazo para ti. Y bueno, nos indican más música a través del 88.1. Vamos a cambiar nuestro ritmo, la música. Y la música que nos pone a bailar en este fin. Y justamente es la música de Juan Magán, Verano Azul, a través de Globo Éxitos todo el día.

indican a través del 88.1. Y bueno, pues recordar los buenos éxitos de Alejandra Guzmán es lo que corresponde a continuación a través del 88.1. Mala Hierba, ustedes la indican, nosotros la agregamos en la programación en este fin de semana. Buen camino donde quiera que vayas. Esto es de Alejandra Guzmán.

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y justamente llega la música de Shakira, Shakira, a través de Globo 88.1. Saludos para Carmen, que nos está sintonizando, y a todos los que nos escuchan desde sus trabajos en la chamba, que bueno, ya están ansiosos por salir. Saludos, paciencia, paciencia, paciencia. Más música. Esto justamente que es lo que piden, y es de Shakira, es Loba, a través de Globo Éxitos todo el día.

Yo soy Joel Garza, vamos con más música en este fin de semana. Buen camino donde quiera que vayan, qué rica está la temperatura. Maneje con muchísima precaución. Saludos a los que andan ahorita de shopping, a los que andan planeando qué van a comer, a los que están interactuando conmigo a través del WhatsApp, a través del 8182-565150. Gracias por dejarme hacerte compañía. Esta es la música de Thalía, arrasando a través de Globo Éxitos todo el día.

través de nuestro número de WhatsApp. Los leo, los escucho a través del 8182-565150. Esto es de Gloria Trevi. Saludos para Maya Hernández, que la pide y nosotros la agregamos en este fin de semana. Todos me miran.

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más música en este fin de semana. Yo soy Joel Garza, te acompaño hasta las 4 de la tarde a través del 88.1. Saludos para todos los que están en el tráfico en este fin de semana. Ay, relájense, yo les hago compañía hasta las 4 con buena música, la que tenemos, por supuesto, a través de Globo 88.1. Esto es de Britney Spears, Give Me More, Give Me More, a través de Happy Weekend.

fan de lo que ustedes indican a través del 88.1 y cambiamos de ritmo y llega la música de Proyecto 1 y así con este beat, claro, los dejamos con la música que ustedes indican a través de Happy Weekend, El Tiburón a través de Globo Éxitos todo el día.

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equipo completo en este momento, pero no sin antes agradecerles que estén en contacto conmigo a través de redes, a través de Globo88.1, a través de mi Instagram, @joelgarza_, y justamente nos piden algo de Juan Gabriel, de hace mucho que no escuchaba esta canción, y la vamos programando. El buen Isaac, que me acompaña aquí en cabina, dice, vamos a ponerla. Pues sí, claro que sí, el público lo que pida. El Noah Noah, y lo escuchamos a través de Globo, a través de Happy Weekend. Dímelo.

música ligadita en este fin de semana y justamente la música sigue a través de Happy Weekend y ahora nos vamos con esto de Emmanuel, que es uno de sus grandes, grandes, grandes éxitos. La chica de humo la escuchamos a través de Globo Éxitos todo el día.

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Uno de los exitazos que nos deja Maroon 5 es Move Like Jagger, y es algo que ustedes indican a través del 88.1. Gracias por dejarme hacerte compañía. Esto es de Maroon 5 en Globo Éxitos todo el día.

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1: Momento de decir adiós. Oigan, muchísimas gracias por haber estado en contacto directo con un servidor. A través de redes sociales seguimos la conversación en arroba Joel Garza-bajo en mi Instagram, en el Facebook Joel Garza Oficial y por supuesto los que estuvieron escribiéndome a través de nuestro número de WhatsApp 8182-565150. Gracias por cada uno de los mensajes que nos dejaron a través del 88.1, a través de nuestras redes sociales. Ahí estamos en contacto con ustedes. Sigan disfrutando de este fin de semana. Quédense con la programación que nosotros tenemos en este fin. Hay buena música, hay buena compañía. Y yo regreso el próximo sábado a las 2 de la tarde. Aquí tenemos una cita. Pásenla muy bien, disfruten su fin. Es único y siguen en sintonía de Globo Éxitos todo el día.
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